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2: Hello, hello, Matchers. ¿Cómo están? Bienvenidos a una hora más en Match 89.5 Más Pop. Conéctate. Y acabamos de arribar a la hora de música continua sin cortos comerciales y sin parar. Bienvenidos, conectadísimos. Y obviamente, ay, el día se está yendo muy rápido, ¿no creen? Lunes de no bajón y además quincenoso. ¿Será por eso? Espero que estés disfrutando tu día, tu quincena y todo lo demás. Así que si tú estás en tu auto a través de iHeartRadio y a mis fieles escuderías, ponte cómodo y sube el volumen, que estás en la estación con más música y conmigo, Ashanti Gómez, hasta las 7 de la tarde. ¡Mua!

escuchas Match 89.5 más Pop. Conéctate, Britney Spears con Taxi. Qué gran rola. Y además, bienvenidos a la hora de música continua sin cortes comerciales y sin parar. Oye, en Match, esta rola fue rechazada por Janet Jackson y por Kylie Minogue, ¿eh? Así que gracias a todo esto llegó a la poderosa Britney Spears. Oye, en Match, ustedes como yo son de los que llevan el vaso a la cafetería para que reciclemos y no andemos tirando ahí o utilizadera de plásticos. Bueno, porque es muy divertido reciclar y la verdad también muy interesante. 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Y sube el volumen para la rola 290, Mi Baby Bruno Mars y Lady Gaga con Die With A Smile en Match 89.5 más.

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1: Nuevamente en su catálogo musical de las rolas de antes y de ahora. Actualmente tiene 138 millones de oyentes en Spotify y continúa con rolas muy poderosas como Daisies, Yukon de su nuevo álbum, en posiciones especiales dentro de Billboard 100, posicionándolo como siempre como uno de los artistas más icónicos desde el 2010 hasta la fecha. ¿Puedes creerlo? ¡Wow! ¡Qué era tan Believer poderosa! Y hoy en Mature vamos a desconectar con esta rola que Adam Levine escribió el mismo día que su novia decidió irse del apartamento. This Love, 292 rolas en Match 89.5 más pop, conéctate.

Escuchas Match 89.5 más pop. Conéctate, Vanessa Carlton, con A Thousand Miles. Esta rola de verdad me encanta, Major. Y sabemos que es súper icónica por haberse formado parte del soundtrack de la película White Chicks o ¿Dónde están las rubias? Por allá en 2004. Espero que te encuentres muy cool. Estamos en la hora de música continua sin cortes comerciales. Y hoy en Major ya comenzó la justa futbolera y estamos viviéndola al máximo. 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

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Y vámonos con la rola 295. Llega Billie Eilish con esta gran rola romántica, Birds of a Feather, en Match 89.5 Más Pop. Conéctate.

0: Escuchésme, 89.5 más pop con Ignat y Matt Schwartz. Qué rolón de Pharrell Williams y Robin Thicke, Blue Rhymes. ¿Qué andas haciendo? Cuéntamelo todo a través de nuestro talkback de iHeartRadio. Y hablando de Robin Thicke, regresó a la música. Yo soy Ashanti Gómez contigo prácticamente unos minutos más hasta las 7 de la tarde. Y es que él regresó después de 4 años sin lanzar música, pero ahora con una gran colaboración. Es que participó junto a Shaggy, así es, con una gran rola llamada Looking Lovely, que además es forma parte del álbum de Shaggy Lowery, con el cual él también regresa. Y sabemos que ha tenido muchas colaboraciones y él planea hacerlo más reciente porque no ha lanzado un álbum propio desde hace muchísimos años. Lo más lindo es que ahorita está celebrando su primer aniversario con su esposa April Love y lo hicieron en Los Cabos el mes pasado, la gran celebración, así que fue increíble. Mientras seguimos conectando con lo mejor de la música, hablando de romances y de románticos con sus esposas, llega Alex Warren con Ordinary. 297 rolas, la escuchas en Match 89.5 más pop, conéctate.
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2: Hey, escuchas Match 89.5 Más Pop. Conéctate. Sarah Larson con Midnight Sun. Metro, qué gran rola. Y oigan, le quiero mandar un saludote otra vez y un beso a mi querida Rubí, que acaba de venir una de nuestras Matchers ganadoras de los mini proyectores Match. Así que ya se la saben, regístrense en nuestra página oficial matchmx.fm todos los días. Muchas veces porque pueden ser ganadores como Rubí. Y cada semana tenemos ganadores. Así que mucha suerte y a darle con el registro. Y ahora sí, dicho eso, Matchers, me tengo que ir. Esta muñequita se cambia de aparador.

Muchas, muchas gracias por acompañarme a lo largo de este inicio de semana, lunes de No Bajón, conectadísimos y concentradísimos toda la semana con nuestros objetivos y con lo que tengamos que hacer. ¡Mua! Les mando un besote. Mañana tenemos un date en punto a las 3 de la tarde. A donde quiera que vayas, ve con cuidado y llega bien a tu casa. Yo soy Ashanti Gómez, déjate guiar por las estrellas y me despido con la rola número 300. Llega Cyril con Stumbling In. La escuchas en Match 89.5 más Pop. Conéctate. Hasta mañana. ¡Mua! Bye, bye.

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1: De decidir, es fundamental tener claridad sobre la situación actual, ingresos, deudas y gastos. Este diagnóstico permite construir un presupuesto realista.
2: Clave número 2. Priorizar con visión integral. Las obligaciones legales, como la pensión alimenticia, son pilares del presupuesto, pero deben analizarse junto con los gastos básicos personales y el ahorro. El objetivo es cumplir con los compromisos sin comprometer tus finanzas.
1: Clave número 3. Ajustar el estilo de vida. Intentar mantener el mismo nivel de gasto que se tenía antes de la separación. Quizá no sea posible. Adaptarse al ingreso disponible es clave para evitar presiones innecesarias.
2: 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Organizar los pagos periódicos. Contar con un calendario de pagos y ubicar fechas clave permite tener mayor control. Esta práctica evita recargos y reduce el estrés financiero.
1: Todas estas claves, junto con tu interés por gestionar tus finanzas tras la separación, te permitirán sanar tu relación con el dinero. Porque en esta etapa, la prevención no solo trata de evitar problemas, sino también de establecer las bases de una estabilidad futura.
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3: ¿Qué onda, Matchers? ¿Cómo están? Buenos días y bienvenidos al Match Morning de Match 89.5 Más Pop. Conéctate, soy Roger Sánchez. Encantado de poder estar contigo. Voy a estar hasta las 11 de la mañana. Vamos a conectar juntos. Voy a traer buena música, sorpresas, promociones. Así que, Matchers, 6 de la mañana en punto. Conecten conmigo y descarguen gratis nuestra aplicación oficial y gratuita iHeartRadio. Pueden hacerlo desde radiodigital.mx, ¿ok? Match Radio HQ en Instagram. Roger Sánchez 1. Me puedes seguir también en mi cuenta porque tengo sorpresas para todos ustedes. Así que suban el volumen, escuchan la mejor estación de pop.

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1: Esa canción salía en el año 2011. ¿Recuerdas qué hacías en aquel año? 2011. Bueno, esta canción ha superado ya 15 millones de copias digitales vendidas en todo el mundo y se convirtió en una de las canciones más vendidas del siglo XXI. Tal cual, Matchers. ¿Cómo van en este segundo día de la semana? Por acá Roger Sánchez detrás del micrófono, 6 a 11 de la mañana, conecto contigo. 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Ahora, ¿por qué deberíamos intentar ver al amanecer más seguido? Y yo sé que es una de nuestras partes favoritas a todo nuestro club Match Madrugador, ¿no? Todos los que nos despertamos temprano, ¿ok? Checa esto, si aprovechamos las primeras horas del día, esto ofrece muchos beneficios para nuestro cuerpo y mente. Ayuda a regular nuestro reloj biológico, mejora el estado de ánimo, aumenta la energía y la concentración y además apoya la producción de la vitamina D. ¿Ok? La exposición solar contribuye a esto, Matchers. Aunque depende de la intensidad del sol, pues bueno, hace que nos sintamos mejor e incluso tengamos un mejor estado de ánimo, Matchers. ¿Cómo se sienten el día de hoy? Espero que bien, con toda la actitud, porque vamos a escuchar más música. La siguiente canción es de nuestra artista Match, Olivia Rodrigo. Y recuerden que el día de hoy, en punto de las 6 de la tarde, tendremos el especial de lanzamiento del nuevo álbum de Olivia Rodrigo, solo por Match, ¿ok? Aquí es únicamente donde vas a poder escucharlo. Y esta rola que estamos poniendo se llama Drop Dead. Es la número 114 de este martes y aquí la música no se detiene. 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

0: Match 89.5 más pop, conéctate con DJ Zero. La canción se llama Stumbling In. De hecho, el artista se encuentra promocionando activamente en plataformas de streaming su sencillo instrumental titulado Good Morning Angels, el cual ya suma millones de reproducciones, Matchers. Uno de nuestros grandes DJs, Match, así que ahora vamos a despertar juntos todos los que todavía medio van cabeceando, los que apenas están despertando en su casa, los que andan tratando de levantar a sus hijos. Bueno, Matchers, vamos a seguir con buena música y además tengo sorpresas para ustedes, ¿ok? Este viernes en Match pasado ya tuve mis siguientes ganadores de los mini proyectores Match que tengo para ustedes y cuando sean las 6:21 minutos te voy a dar la dinámica para que puedas participar por el tuyo. Yo soy Roger Sánchez del Match Morning de Match 89.5 más pop, conéctate.
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Match 89.5 más pop, conéctate con Bruno Mars. La canción se llama The Lazy Song. De hecho, ¿ya han visto el video, Matchers? Bueno, el video de esta canción son unos changos. Literal, son unos changos junto con Bruno Mars. Checa, la idea de los monos surgió porque el equipo de Bruno compró las máscaras de última hora en una tienda de disfraces local para rellenar el video. De hecho, el video está hecho en una sola toma y ha confesado Bruno Mars que esta no es su rola favorita. Pero el video tuvo tanto éxito, Matchers, que es difícil de creer justamente que no le haya gustado. Ya lo vieron, si no lo han visto, chéquenlo, me dicen qué opinas a través de redes sociales en Match Radio HQ. Roger Sánchez 1 es mi cuenta de Instagram. Por acá Roger Sánchez detrás del micrófono, 6 a 11 de la mañana, conectamos juntos también desde nuestra aplicación oficial y gratuita iHeartRadio. 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Ya suena Drácula de Tame Impala, la canción número 117 del Match Morning de Match 89.5 más pop, conéctate.

Match 89.5 más pop, conéctate con Disclosure, Sam Smith. La canción se llama Latch. Tremendo rolón, Match. ¿Han tenido la oportunidad de escuchar esta rola en vivo? ¿Han ido a un concierto de Sam Smith? Bueno, Sam Smith va a estar en nuestro país, Match. Yo soy Roger Sánchez, detrás del micrófono hasta las 11 de la mañana. Estamos conectando juntos, también en redes sociales, Match Radio HQ, Roger Sánchez 1. Cuatro fechas consecutivas programadas, 17, 18, 20, 21 de agosto, Matchers, Auditorio Nacional. Sam Smith, uno de nuestros grandes artistas, Match. Me emociona muchísimo, se los prometo. ¿Cómo están? Buenos días. Gracias por conectar conmigo también, los que nos escuchan desde nuestra aplicación oficial y gratuita iHeartRadio. Y gracias a los que ya se están registrando para nuestros mini proyectores Match. Ahora, escuchemos a una de nuestras artistas Match, que hizo historia al ser una de las canciones que más tiempo ha permanecido en el Billboard Hot 100 de todos los tiempos, 77 semanas. Hablamos de Dua Lipa y esa siguiente canción se llama Levitating, es la número 119 de este día, aquí en Match 89.5 más pop. Conéctate y buenos días. Oh.

0: Match 89.5 más Pop Connected Day con Alex Warren y el Match Morning. La canción se llama Ordinary. El nuevo disco de Alex Warren es uno de los más esperados de este año. Se llama Wild Child y saldrá a la venta de manera global el próximo 28 de agosto, Matchers. Va a tener un total de 13 canciones, así que estate atento a las noticias que vamos a tener en Match Radio HQ, nuestra cuenta de Instagram. Matchers, hay una aplicación, hay una página que ha evolucionado, ¿no? Ha marcado un récord. ¿De qué se trata esto? Bueno, es algo que hemos utilizado ya la mayoría de nosotros en este 2026 y más adelante te voy a platicar de esto cuando sean las 6:44 minutos. Yo soy Roger Sánchez del Match Morning, de Match 89.5 más Pop, conéctate.
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Match 89.5 Más Pop, conéctate con Ariana Grande. La canción se llama One Last Time. De hecho, Match, Ariana Grande hizo una nueva parada en su gira en Los Ángeles el domingo. Y tras una gran ovación de todo el público, Matchers, no pude evitar llorar de la emoción mientras dedicaba unas palabras agradeciendo a todos sus fans por el cariño, el apoyo que le han brindado durante toda su carrera, Matchers. Ariana Grande de regreso a los escenarios. Por acá, Roger Sánchez detrás del micrófono, 6 a 11 de la mañana. Estoy conectando contigo también en radiodigital.mx, donde puedes descargar gratis nuestra aplicación oficial y gratuita iHeartRadio. Bueno, algo que hemos utilizado mucho en las inteligencias artificiales ha marcado un récord y estamos hablando de ChatGPT, Matchers. ¿Quién no la ha utilizado? Bueno, ya alcanzó las más de 1,000 millones de usuarios activos mensuales en apenas 3 años, convirtiéndose en la aplicación que más rápido llegó a esta cifra y superó incluso el ritmo de crecimiento como TikTok, Instagram y Facebook. De hecho, este récord demuestra cómo la inteligencia artificial pasó de ser una curiosidad tecnológica a una herramienta de uso diario para millones de personas. ¿La has utilizado? Seguramente sí, ¿no? En tu día a día. Así que conecta conmigo, cuéntame qué provecho le has sacado y de qué maneras puedes incluso facilitarnos nuestra vida y nuestro trabajo. Arroba Macho Radio HQ, Roger Sánchez 1 es mi cuenta de Instagram y seguimos con Bibi Rexha. Esta canción se llama New Religion. Vamos en la canción número 122 aquí en el Match Morning de Match 89.5 Más Pop. Conéctate.

0: Match 89.5 Más Pop. Conéctate con el Match Morning y Sabrina Carpenter. La canción se llama Expreso, que esa canción superó oficialmente la cifra de las 3 millones de reproducciones, Matchers. 3 millones, 3 mil millones. ¿Ok? Esta canción ha sido una de las más populares de Sabrina Carpenter y ha tenido, Matchers, más de 4 canciones en las primeras posiciones del Billboard. O sea, de las canciones más escuchadas y considerada por Rolling Stones una artista, una máquina de hacer éxitos. Ahora, vamos al siguiente bloque, Matchers. ¿Por qué sentimos que el tiempo pasa más rápido en verano? ¿Cómo están sintiendo ahorita esa temporada? Está raro el clima, ¿no? La semana pasada mucha lluvia. Ahorita iniciamos el día de ayer, lunes, con mucho sol. Quédate conmigo, escúchame desde nuestra aplicación oficial y gratuita iHeartRadio y síguenos en redes sociales, Match Radio HQ y Roger Sánchez 1, mi cuenta de Instagram. Voy a estar hasta las 11 de la mañana contigo aquí en el Match Morning de Match 89.5 Más Pop. Conéctate.
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4: ¿Qué onda, Matchers? ¿Cómo están? Buenos días, conectados en el Match Morning de Match 89.5 Más Pop. Conéctate, por acá Roger Sánchez, tu locutor de confianza, como cada mañana de lunes a viernes de 6 a 11 de la mañana. Y ahora, Matchers, en este segundo día vamos a hablar de por qué a veces sentimos que el tiempo pasa más rápido cuando estamos en el verano. También conecta conmigo porque tengo mini proyectores Match para que puedas llevarte el tuyo y voy a tener las dinámicas más adelante. Match Radio HQ es la cuenta de Instagram, Roger Sánchez 1 es la mía y escúchanos desde nuestra aplicación oficial y gratuita iHeartRadio. Sube el volumen, escuchas la mejor estación de pop.

Match 89.5 más pop, conéctate con el Match Morning y Rihanna. La canción se llama Where Have You Been. Se convirtió en la canción número 17 en la carrera de Rihanna en lograr la marca de las más de 1,000,000,000 de reproducciones en plataformas digitales, Majors. ¿Cómo están? Buenos días. Por acá Roger Sánchez detrás del micrófono, 6 a 11 de la mañana. Estamos en este momento a las 7:02. ¿Y por qué sentimos que el tiempo pasa más rápido en verano? Checa, curiosamente, no es que el tiempo vaya más rápido, obviamente, sino que nuestro cerebro lo percibe diferente. ¿Por qué? Porque tenemos más actividades y distracciones. En el verano solemos salir más, viajar, convivir, cambiamos nuestra rutina, que cuando estamos entretenidos, Majors, prestamos menos atención al paso del tiempo. El otro punto, Majors, es días más largos y más luz solar, ¿ok? Con más luz solar solemos sentir más energía y actividades, ¿ok? Lo que hace que nuestro día parezca pasar más rápido. El otro punto es menos estructura y rutina. ¿A qué me refiero con esto? Que durante las épocas de vacaciones o de descanso, los días se parecen menos entre sí y podemos o perdemos la preferencia, ¿no? La referencia clara de nuestro tiempo cuando salen de vacaciones, ¿no? Incluso nuestra rutina cambia demasiado porque ya no tenemos que preparar tal vez las loncheras, tal vez no tenemos que preocuparnos por tantas cosas que cuando tenemos nuestra rutina, esto está habitual, ¿no? De lunes a viernes. ¿Ustedes qué opinan? ¿Realmente sienten que les dura más el tiempo? ¿O sienten que es exactamente lo mismo? Los escucho, los leo, redes sociales, Macho Radio HQ, Roger Sánchez 1, mi cuenta de Instagram, y escuchamos este siguiente rolón, Matchers. Justin Bieber fue uno de los artistas que estuvo presente en la inauguración del campeonato de fútbol de este año en Estados Unidos el viernes pasado, en donde también estuvo presentándose Katy Perry. La siguiente canción se llama Beauty and Beat, Justin Bieber, Nicki Minaj, 129 canciones hasta el momento sonando en el Match Morning de

0: Match 89.5 más pop, conéctate con el Match Morning y The Weeknd, que The Weeknd sigue de gira, Matchers, en su gira After Hour Till Down, que lo que va de este 2026. Ha vendido cerca de 3 millones de boletos, recaudando más de 440 millones de dólares. Una completa locura. Matchers, actualmente, ¿qué está haciendo uno de nuestros grandes artistas, Match? Que queremos verlo incluso aquí en nuestro país. Más adelante vamos a platicar de esto, de la agenda de conciertos, cuando sean las 7 con 18 minutos. Yo soy Roger Sánchez, voy a estar hasta las 11 de la mañana conectado contigo, aquí en el Match Morning de Match 89.5 más pop. Conéctate.
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Match 89.5 Más Pop. Conéctate con el Match Morning y Pitbull. La canción se llama International Love. ¿Qué matchers? ¿En qué anda nuestro artista Match Pitbull? Por acá Roger Sánchez detrás del micrófono, 6 a 11 de la mañana. Y bueno, en la agenda de conciertos, Pitbull parece que ya está en su gira I'm Back Tour en Florida. Este tour abarca un total de 50 fechas, recorriendo más de 35 ciudades de Norteamérica. Y antes de trasladarse a Europa, donde ya tiene programados espectáculos como Francia, Irlanda, Suecia y España para finales del año. Además que va a estar también en algunos festivales en Londres, que van a ser del 27 de junio al 11 de julio. Y ese festival buscará romper el récord Guinness de la mayor cantidad de personas utilizando calvas postizas, Match. ¿Recuerdas que Pitbull, nuestro artista Match, pues no tiene pelo? Es algo por lo que se ha caracterizado. Y bueno, invitó a todos los asistentes a acudir vestidos con ese look, traje negro, lentes oscuros y gorro de calvo. Créanme que lo va a lograr, va a ser algo bastante épico. Y además, ¿a quién no le gusta la música de Pitbull, Matchers? Por acá Roger Sánchez detrás del micrófono. Y ahora vamos con nuestro siguiente artista, Match, que también está de gira. Y ya inició, Matchers, su semana con todo. La siguiente canción, que es un gran éxito, ya cumplió 16 semanas consecutivas en el número 1 en las listas de Radio Songs de Billboard. O sea, esta canción, Matchers, una de las más escuchadas en todas las estaciones de radio del mundo. La canción se llama Just Mind, es la número 132 de este día aquí en Match 89.5 Más Pop. Conéctate con el Match Morning.

Escuchas el Match Morning de Match 89.5 más pop. Conéctate con Drake. La canción se llama One Dance. Quien también se mantiene en las primeras posiciones de las listas de éxitos es Drake Mature. Este gran artista Match y su noveno álbum de estudio, Iceman, se ha mantenido oficialmente en la posición número uno de la lista de Billboard 200 por cuarta semana consecutiva. ¿Cómo están? Buenos días. Roger Sánchez al aire detrás del micrófono, 6 a 11 de la mañana. Y la Asociación de la Industria de la Grabación de América le otorgó la prestigiosa certificación de diamante después de vender 10 millones de unidades equivalentes solo en Estados Unidos, Majors. Miley Cyrus está en su mejor era, Majors. Su estrella en el Paseo de la Fama ya ganó su primer premio Grammy y ahora, pues bueno, le están entregando una certificación de disco de diamante después de más de 10 millones de copias vendidas. Vamos a escucharla con Flowers, 134 canciones hasta el momento en Match 89.5 más pop. Conéctate con el Match Morning. 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

0: Match 89.5 más pop, conéctate con BTS. La canción se llama Strength, aquí del Match Morning. Y después de la transmisión del BTS World Tour Arrogant desde Busan Matchers, bueno, se ha coronado como el estreno más taquillero del fin de semana en las salas del cine del país. 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

Match 89.5 Más Pop Connected con Coldplay. La canción se llama Eyes Sky Full of Stars. Que esta canción, Matchers, se vio como trabajaba con Avicii, Matchers. En colaboración con uno de los grandes DJs que siempre vamos a recordar. Por acá, Roger Sánchez, detrás del micrófono. Hasta las 11 de la mañana estoy conectando contigo. Y Chris Martin, que es el líder de Coldplay, es el encargado de organizar el primer show del medio tiempo para la final del campeonato del fútbol. Hasta el momento, los artistas confirmados son Shakira, Madonna y

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0: Match 89.5 más pop. Conéctate con el Match Morning y Alexander Stant. La canción se llama Mr. Sax Beat. Matchers, ¿cuál es algún consejo para evitar enfermarte? Por acá Roger Sánchez detrás del micrófono. Hasta las 11 de la mañana voy a conectar contigo. Y bueno, ventilar tu hogar. Así de sencillo. La ventilación es algo importante y chequen esto. Este dato yo no lo entendía hasta que mi mamá lo hacía mucho y no lo entendía hasta ahorita, hasta este momento. Ventilar tu hogar, Matchers, es muy importante. Bueno, el cultivo de bacterias, gérmenes, virus, se logra en espacios húmedos donde no hay suficiente ventilación. Así que todas las tardes, todas las mañanas, específicamente cuando el sol está más fuerte también, es muy bueno que abras todas las ventanas, las puertas de tu casa para que pueda correr el aire. En su camino pues se lleve todo lo que no bienvenida, Matchers. Oría en su cuarto, porque ¿hace cuánto realmente no ventilas tu cuarto? Deja la puerta abierta, atiende tu cama, lava tus sábanas, las fundas de tus almohadas. Todo esto, créanme, que te va a tener grandes beneficios. Te vas a sentir bien, vas a dormir mejor. Así que, Matchers, a darle con todo en ese segundo día de la semana. 16 de junio, 7 de la mañana, 54 minutos. Yo voy a estar hasta las 11 de la mañana. Y vamos a platicar de trabajos que antes eran muy populares e incluso algunos que ya no existen. Conecta conmigo a través de nuestra aplicación oficial y gratuita iHeartRadio. Yo soy Roger Sánchez del Match Morning, de Match 89.5 más pop. Conéctate.
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2: Onda Matchers, ¿cómo están? Buenos días, conectados en el Match Morning, The Match 89.5 Más Pop. Conéctate, por acá Roger Sánchez, tu locutor de confianza, como cada mañana de lunes a viernes de 6 a 11 de la mañana. Vamos a hablar de los trabajos que antes eran bastante populares. Tengo mini proyectores Match también para todos ustedes, para que conecten con nosotros y nos sigan en redes sociales. Match Radio HQ, Roger Sánchez 1 es mi cuenta de Instagram y escúchame desde nuestra aplicación oficial y gratuita iHeartRadio. 25 grados la temperatura, un día soleado, así que Matchers, disfrútenlo y suban en el volumen, escuchan la mejor estación de pop.

0: Match 89.5 Más Pop, conéctate con el Match Morning y Olivia Dean. La canción se llama So Easy, que esta canción es un éxito que supera actualmente las más de 868 millones de reproducciones en plataformas, Matchers. ¿Cómo están? Buenos días, ¿cómo va el tráfico? Espero que bien, por acá Roger Sánchez detrás del micrófono, 6 a 11 de la mañana. La siguiente canción es uno de los grandes éxitos que tengo también para ti en esa mañana. De hecho, el dúo australiano... anunció oficialmente su gira norteamericana, ¿ok? Estoy hablando de Empire of the Sun. De hecho, esta gira se presenta como la conclusión de la era de su cuarto álbum de estudio que va a recorrer más de 30 ciudades. Y esta canción se llama We Are The People. Llevamos más de 143 canciones hasta el momento y estás escuchando el Match Morning de Match 89.5 Más Pop. ¡Conéctate!
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Match 89.5 más pop. Conéctate con Bruno Mars y Lady Gaga. La canción se llama That With A Smile. Matchers, hay algunos trabajos que ya no existen desde hace décadas. Vamos a platicar de esto. Soy Roger Sánchez, detrás del micrófono, de 6 a 11 de la mañana, conecto contigo. Y checa esto, hace décadas existían profesiones como repartidores de leche a domicilio, enceradores de faroles públicos, operadores de centrales telefónicas, cortadores de hielo o lectores de fábricas que entretenían a los trabajadores mientras realizaban tareas repetitivas. Estos empleos surgieron para cubrir necesidades que hoy resolvemos automáticamente, por ejemplo, gracias a los refrigeradores, iluminación eléctrica, relojes despertadores, redes telefónicas y otros avances tecnológicos. Por ejemplo, el trabajo de lector, Matchers. Había una persona que leía las noticias en voz alta en las fábricas para que los trabajadores pues se les hiciera más fácil su turno. El otro, colocador de los pinos. De cuando hemos ido a jugar boliche, Matchers, ¿sí o no? Ya automáticamente se recogen y se ponen solos. Bueno, esta persona reacomodaba los pinos de boliche a mano mientras

a las bolas siguen llegando. El otro punto es el despertador humano, Matcher. Recibió un pago por despertar a los trabajadores antes de que los relojes despertadores fueran baratos, ¿ok? Justamente así les pegaba en las ventanas. Está bien interesante ese trabajo. Así que, Matcher, ¿qué otro trabajo crees que era necesario? ¿Te da nostalgia incluso cuando lo recordamos o incluso no sabíamos que existían esta clase de trabajos? Como por ejemplo, el cortador de hielo, Matchers, que cortaba el hielo de los lagos congelados en bloques antes de que existieran los refrigeradores, ¿no? El hielo era en el momento. Ahora, Matchers, seguimos con música. Vamos a escuchar algo de Sabrina Carpenter, que Madonna y Sabrina Carpenter han publicado el video musical completo que se llama Bring Your Love en YouTube para que ya lo chequen. Y vamos a escuchar a Sabrina Carpenter con eso que se llama Please, Please, Please. 145 canciones, la música no se detiene. Escuchas el Match Morning de Match 89.5 más pop. Conéctate.

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Match 89.5 más pop. Conéctate con el Match Morning y los Black Eyed Peas. Esta canción se llama Pump It. Tremendo rolón, Matchers, para despertar ya en ese segundo día de la semana. De hecho, los Black Eyed Peas se encuentran realizando su Summer Tour 2026 por Europa con fechas confirmadas en países como Polonia, en Francia, en Bélgica, y además la banda tiene una presentación estrella confirmada en América Latina para el 6 de septiembre en el Festival Rock in Rio en Brasil, Matchers. Conecte conmigo también desde nuestra aplicación oficial y gratuita iHeartRadio. Por acá Roger Sánchez detrás del micrófono, 6 a 11 de la mañana, y parece que el 13º álbum de Taylor Swift está más cerca de lo que pensábamos. Checa este dato. La artista Match fue vista llegando a un estudio de grabación en Nueva York, donde ha trabajado en varios álbumes, ¿no? Como el álbum Lover, Folklore, Midnight, destacando rumores sobre la nueva música y un posible regreso al género country. ¿Ustedes qué piensan, Matchers? ¿Tendremos nuevo álbum de Taylor Swift? Vamos a escucharla con eso que se llama The Fear of Ophelia. 147 canciones, la música no para en Match 89.5 más pop. Conéctate y buenos días.

0: no sé.
1: Match 89.5 más pop. Conéctate con la princesa del pop, Britney Spears. La canción se llama Oops, I Did It Again, Matchers. Espero que estén muy bien. De hecho, a pesar de no haber lanzado música nueva en casi una década, el impacto cultural continuo de esta canción ayuda a que Britney mantenga una audiencia masiva de más de 47 millones de oyentes mensuales, Natchers. Una completa locura. Martes, segundo día de la semana, Roger Sánchez al aire detrás del micrófono, 6 a 11 de la mañana, conecto con ustedes. Y este año nuestra siguiente artista, Match, ¿qué creen? Volvió a los escenarios, está grabando nueva música y probablemente tengamos nuevo álbum el próximo 2027. Estamos hablando de Lola Young y esta canción que se llama Messi. Llevamos 149 canciones y la música no para en Match 89.5 más pop. Conéctate.
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0: Escuchas el Match Morning, The Match 89.5 más pop. Conéctate con Ray. La canción se llama Where's My Husband. ¿Quieres llevarte uno de nuestros mini proyectores, Match? Bueno, a las 8:49 minutos va la dinámica aquí en Match 89.5 más pop. Conéctate.
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más pop, conéctate con Calvin Harris y Rihanna. Esta canción se llama This Is What You Came For, Matchers. 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Por acá Roger Sánchez detrás del micrófono de 6 a 11 de la mañana conecto contigo. 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Ahora estamos escuchando a Sara Larson con esta rola que se llama Midnight Sun. Sube el volumen, llevamos más de 152 canciones hasta el momento en Match 89.5 más pop.

0: La música no para en Match 89.5 Más Pop. Conéctate con el Match Morning. Y esta canción se consolidó oficialmente dentro del selecto listado de las 10 canciones más reproducidas en toda la historia de las plataformas digitales. Matchers, seguimos con el siguiente bloque. Soy Roger Sánchez, me quedo hasta las 11 de la mañana contigo aquí en Match 89.5 Más Pop. Conéctate.
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0: ¿Qué onda, Matchers? ¿Cómo están? Buenos días. Conectados en el Match Morning de Match 89.5 Más Pop. Conéctate. Por acá Roger Sánchez detrás del micrófono. Hasta las 11 de la mañana voy a conectar contigo. Y checa esto, Matchers. Vamos a platicar de algunas leyes raras que quizás no conocíamos. Tengo mini proyectores Match, invitaciones para conciertos y grandes sorpresas más. Así que ve a seguirnos también en redes sociales como Match Radio HQ. Roger Sánchez 1 es mi cuenta de Instagram. Y desde nuestra aplicación oficial y gratuita iHeartRadio. Soy Roger Sánchez. Sube el volumen.

Match 89.5 más pop, conéctate con Tame Impala. La canción se llama Drácula Matchers, una de las grandes canciones que sigue siendo Matchers, una de las más escuchadas en lo que va de este 2026. De hecho, muy popular en la plataforma de Roblox. Y bueno, ha ganado gran popularidad esa rola de Tame Impala. ¿Cómo están? Buenos días, Roger Sánchez al aire detrás del micrófono de 6 a 11 de la mañana. Y nuestra siguiente canción mantiene una vigencia asombrosa. Un promedio de más de 700,000 nuevas reproducciones diarias. The Weeknd, Call of My Name en Match 89.5 más pop. Conéctate.

Match 89.5 más pop, conéctate con Bruno Mars. La canción se llama Risk It All, canción que se posicionó como la número uno de las listas de streaming song al acumular más de 23 millones de reproducciones solo en su semana de estreno, Majors. ¿Cómo están? Buenos días, Roger Sánchez al aire detrás del micrófono hasta las 11 de la mañana. Y hay algunas leyes en el mundo que son bastante extrañas. Checa este dato, en Tailandia es ilegal pisar el dinero porque contiene la imagen del rey. Entonces no puedes pisar, no puedes maltratar los billetes. Está muy interesante. Por ejemplo, el otro, Matchers, en Italia, está prohibido hacer ruido con calzado ruidoso en ciertas zonas turísticas. Esto es una regulación local. Imagínate así los tenis que rechinan como de básquetbol cuando son nuevos. No los puedes usar allá. En Singapur, prohibida la venta y consumo de chicles en espacios públicos. Esta me encanta, Matchers, porque justamente esto lo hacen para evitar, pues justamente por salubridad, porque imagínate que la gente bote el chicle, ¿no? En el piso, luego tú vas y lo pisas con tu zapato y luego lo llevas a tu casa, luego ahí te andas arrastrando. Bueno, ¿qué les puedo decir? Es otra de las leyes que parecen extrañas, ¿no? Parece un simple gesto, el únicamente masticar chicle, pero no. En Italia, en Venecia, está prohibido alimentar a las palomas en la Plaza de San Marcos por razones de higiene y conservación. ¿Qué otra ley para ti te parecería rara o extraña? Estoy conectando contigo en redes sociales, en Match Radio HQ y en Roger Sánchez 1. Y mientras tanto, escuchemos a Dua Lipa con Break My Heart. Es la canción número 160, sonando aquí en el Match Morning de Match 89.5. Más pop, conéctate. 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

Escuchas el Match Morning, The Match 89.5 más pop. Conéctate con Harry Styles. La canción se llama Adore You. Harry Styles ya inició su residencia en Londres el pasado fin de semana y para la noche de la inauguración decidió invitar a la leyenda del country, a Shania Twain, Matchers, y además que conmovió a todo el público al rememorar su audición en The X Factor hace 16 años. Va a ser una completa locura, Matchers, esta gira Together Together de Harry Styles, y nosotros tenemos tus invitaciones. Roger Sánchez al aire detrás del micrófono de 6 a 11 de la mañana. 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Dominic Fike con Baby Doll en Match 89.5 más pop. Conéctate.

Match 89.5 más pop, conéctate con James Blunt, la canción se llama You Are Beautiful. Y Matcher, los Grammys han introducido 5 nuevas categorías para la ceremonia del siguiente año. Soy Roger Sánchez, detrás del micrófono de 6 a 11 de la mañana, y en los próximos premios vamos a tener mejor interpretación de música pop asiática, Matchers, nueva categoría. Después, mejor canción latina, que se necesitaba, Matcher, esa categoría. Mejor colaboración o interpretación de dúo o grupo de R&B. Mejor interpretación vocal de pop tradicional. Y mejor álbum de folk tradicional, Matchers. Es algo de lo que vamos a vivir, Matchers, estas nuevas 5 categorías en los premios Grammys del siguiente año. Y vamos a escuchar a uno de nuestros ganadores del premio Grammy de este año, que es Benson Boone, con esa rola que se llama Beautiful Things. Es la canción número 163 sonando en Match 89.5 más pop. Conéctate.

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Estás en el Match Morning, The Match 89.5 más pop. Conéctate con Ariana Grande, la canción se llama Into You. Rolota Matchers. Ariana Grande y Taylor Swift hacen historia como las únicas artistas femeninas con 8 debuts en el número 1 en el Hot 100. ¿Cómo están, Matchers? Buenos

0: Días, Roger Sánchez al aire detrás del micrófono. Ahora, otra de nuestras grandes artistas Match, que sigue rompiendo récords en reproducciones, es Bebe Rexha con New Religion. Lo escuchas aquí en Match 89.5 más pop. Conéctate.
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1: 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Y Matchers, desde iHeartRadio, suban el volumen, están escuchando la mejor estación de pop.

Match 89.5 más pop connected con Bruno Mars. La canción se llama así. I Just Mind Matchers es el track número 3 del álbum The Romantic de Bruno Mars, que bueno, inicia la semana con todo y este gran éxito Matchers, que ya cumplió 16 semanas consecutivas en el número 1 de las listas de Radio Sans de Billboard. Una canción bastante especial, Matchers. ¿Cómo está? Buenos días, los saludo con mucho gusto por acá, Roger Sánchez, detrás del micrófono hasta las 11 de la mañana, conecto con ustedes. Y otra de las canciones, Matchers, que se volvió un éxito rotundo en más de 12 países. Número 1 en Alemania, Finlandia, Polonia, Italia. Y en la lista europea, European Hot 100. Es esta canción que se llama Alejandro de Lady Gaga. 173 canciones y la música no para. Aquí en Match 89.5, más pop, conéctate.

Match 89.5 más pop. Conéctate con Sabrina Carpenter. La canción se llama When Did You Get Hot. Tremenda rolón, Matcher, es el que acabamos de escuchar. Bueno, alcanzó 100 millones de reproducciones, convirtiéndose en la tercera canción del álbum Man's Best Friends en lograrlo. Roger Sánchez al aire detrás del micrófono, 6 a 11 de la mañana. ¿Y habrá algo o habrá algún secreto que utilizan para que las parejas se mantengan en la relación? Soy Roger Sánchez, de 6 a 11 de la mañana, conecto contigo también en radiodigital.mx. Y hay ejercicios que se utilizan, por ejemplo, 15 minutos de conversación. ¿Pero qué clase de conversación, Matchers? Sin hablar de trabajo, de hijos, de dinero, de logística, solo de ideas, sueños, proyectos o curiosidades. De esta manera puedes conectar mejor con tu pareja. El otro punto, la pregunta semanal. Checa esto, puedes preguntar como, ¿qué te hizo sentir cerca de mí esta semana? Después, ¿qué te hizo sentir lejos? Ok, puedes variarle. Esas son preguntas que a veces te ayudan a conectar con tu pareja. El otro punto, Matchers, 3 agradecimientos. ¿De qué le agradeces a tu pareja? Cada persona dice 3 cosas que valoró y la otra puede decir también lo mismo, ¿no? Aunque parezcan pequeñas, ¿no? Oye, me gustó que hayas levantado tu plato, me gustó que me hayas sonreído, me gustó que me hayas hecho tal favor, cualquier cosa, agradece. El otro punto es la cita de la novedad, Matchers. Cada persona puede proponer algo nuevo para hacer juntos. No tiene que ser algo grandioso o algo así extravagante, sino algo nuevo. Planeen, Matchers, echen a volar su imaginación. Tenemos demasiadas herramientas, redes sociales, inteligencia artificial, así que no tienes pretexto. Así que, Matchers, ¿de qué manera te gustaría conectar con tu pareja? Te escucho, te leo en redes sociales, MatchMXFM, en todas las redes sociales y en Instagram como Match Radio y Roger Sánchez 1 en Instagram, ¿ok? Vamos a escuchar Dices de Justin Bieber. Es la canción número 175 y aquí la música no para. En Match 89.5 más pop, conéctate.

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Match 89.5 más pop, conéctate con Justin Timberlake y el Match Morning. La canción se llama Can't Stop the Feeling. Que esta canción, Matchers, fue fenómeno global, arrasando en las listas de popularidad de más de 50 países. De hecho, años después del lanzamiento, se mantiene como un clásico que ya supera las más de 2 mil millones de reproducciones en plataformas digitales. ¿Cómo están? Por acá Roger Sánchez, detrás del micrófono hasta las 11 de la mañana, conecto contigo. También descarga gratis nuestra aplicación oficial y gratuita iHeartRadio. Y bueno, Matchers, vamos con la siguiente rola. 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Le mando un saludazo a Alejandro Valdés de Llanta Start, que ya está escuchando, está conectando con la mejor música, y mientras tanto seguimos con Olivia Dean. So Easy sonando, aquí en Match 89.5 más pop, conéctate con el Match Morning.

Match 89.5 más pop, conéctate con la británica Adele. Esta canción se llama Easy On Me, que el día de lanzamiento, que fue en el año 2021, Matchers, rompió la marca histórica de la canción más reproducida en un solo día en plataformas de streaming. Este fue el regreso de Adele, Matchers, después de años de silencio. ¿Cómo están? Buenos días, por acá Roger Sánchez detrás del micrófono, 6 a 11 de la mañana conecto con ustedes y el próximo viernes 18 y sábado 19 de septiembre, directo desde la T-Mobile Arena en Las Vegas, tendremos el iHeartRadio Music Festival 2026. Tendremos a BTS, Benson Boone, Goo Goo Dolls, Sarah Larson y muchos artistas más. Así que conecta con nosotros 18 y 19 de septiembre, una exclusiva que solo vas a poder escuchar por Match 89.5. Saludos al buen Alex Valdés, Yanda Sort, gracias por conectar, amigo. Te mando un abrazote, gracias por siempre estar con la buena música. Y esa canción, Matchers, que salió también el mismo año que esa canción de Adele, rompió marca histórica de la canción más reproducida en un solo día en plataformas de streaming. Es de The Weeknd, la canción se llama Save Your Tears. 179 canciones sonando en Match 89.5. Más pop, conéctate con el Match Morning.

0: Match 89.5 más pop conectada con las Huntrix. La canción se llama Golden. Matchers, canción que hizo historia en los premios Oscar. Primera canción en K-pop en tener un premio Oscar, Matchers, en este 2026. 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

Match 89.5 más pop, conéctate con Eminem. La canción se llama The Real Slim Shady. Más de 50 años de edad tiene Eminem, Natchers. Y es uno de los raperos más rápidos y de los más reconocidos en la industria musical. Por acá Roger Sánchez detrás del micrófono, 6 a 11 de la mañana. Y casi me despido, Natchers, pero quiero invitarlos a que el día de hoy estén atentos porque va a ser el especial de Olivia Rodrigo, ¿ok? En la presentación de su nuevo álbum. Quien también ya tiene nuevo álbum y está de gira es Ariana Grande y vamos a escucharla con eso que se llama Hey Dad, I Made You Love Me. Es la canción número 180 sonando aquí en el Match Morning de Match 89.5 Más Pop. Conéctate.

0: Match 89.5 más pop, conéctate con Ariana Grande. La canción se llama Hey, Tell the Man You Love Me. Con esa canción, Matchers, vamos a cerrar el programa el día de hoy, agradeciéndoles a todos y cada uno de ustedes por conectar conmigo. Soy Roger Sánchez, muchísimas gracias a todos los que conectaron conmigo también desde nuestra aplicación oficial y gratuita iHeartRadio. Nos escuchamos mañana, si todo sale chido, Matchers, si Dios nos lo permite, en punto de las 6 de la mañana para seguir conectando con la buena música. Yo soy Roger Sánchez, gracias por conectar también en redes sociales como Match Radio HQ y @RogerSánchez1 mi cuenta de Instagram. Sigue escuchando la mejor estación de pop, Match 89.5 más pop. Conéctate. Adiós.
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1: Es hoy. Llegaron las 40.

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2: Hello, hello, escuchas Match 89.5 más pop, conéctate. Yo soy Karen Morales, contigo hasta las 3 de la tarde, Matchers. Bienvenidos a una nueva programación, excelente martes para todos. ¿Cómo están? ¿Qué dicen? ¿Qué cuenta la vida? ¿Qué dice el calorcito? Saludos a todas las escuderías, Uber, Didi, InDrive, sitios de taxis, los negocios, tiendas de abarrotes, tú que me estás escuchando en la chambin, en la oficina y en la recepción, y obvio en iHeart Radio. 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Sube el volumen porque tú ya estás escuchando.

0: Estás en Match 89.5 más Pop. Conéctateles, Joe, en a beginning. Nuestra canción 190 del día, Matchers. ¿Qué tal todo? 11:16. Yo soy Karen Morales, te acompaño hasta las 3 de la tarde. Y es que detrás de este proyecto de Joe se encuentra el actor Joe Carey. Pero él dijo, ¿sabes qué? Vamos a dividirlo. Para la actuación seré Joe Carey y para mi proyecto musical me llamo Joe. Y sin duda, Matchers, esta canción pues es una rolita muy llena de nostalgia por la ciudad de Chicago. ¿Quién diría que a veces una ciudad te va a dar tantas enseñanzas, va a hacer que te caigas, que azotes como res y llores, pero de repente dices, ¿cuál es la enseñanza de esto? Gracias por... Ay, aquí sacando el diario, Matchers. Pero ya sabes, ánimo, una lloradita y a seguir. Sigues disfrutando de muy buena música en Match 89.5 más Pop. Conéctate.
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Estás en Match 89.5 más Pop. Conéctate, Katy Perry. Esto se llama Roar. Matchers, qué gran rola. Y es que esto nos invita a sacar nuestro rugido interior. Soy Karen Morales, te acompaño hasta las 3 de la tarde, pero de Katy Perry nos movemos a la psicodelia moderna de Kevin Parker. Y es que Kevin Parker, la mente maestra detrás de Tame Impala, nos da esta canción que se llama Dracula, que además es una producción impecable, donde en cada línea pues lleva ahí un sintetizador y todo fue muy bien planeado para que la mezcla se sienta a gusto, ¿eh? Así que conectemos con esta canción. 192 rolas hasta este momento en Match 89.5 más Pop. Conéctate.

Estás en Match 89.5 más Pop. Conéctate algo de Sarah Larson. Esto se llama Lush Life. Matchers, ¿cómo van? ¿Qué andan haciendo? ¿Qué dicen? ¿Cómo van con estos eventos de esta temporada? Soy Karen Morales, contigo hasta las 3 de la tarde. ¿Y qué creen? 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Conectemos con música de Dua Lipa, Don't Start Now, la canción 194, sonando en Match 89.5 más Pop. Conéctate.

0: Match 89.5 más Pop. Conéctate. Imagine Dragons Believer. Esta es la canción 195 del día, Matchers. Una canción que se estrenó en el 2017 y que además, gracias a esta rolita, se consolidó Imagine Dragons como una de las bandas más poderosas. Y además, el video musical cuenta con la participación de la leyenda del cine Dolph Lundgren, que además, pues ahí andan haciendo como una tipo batalla en la cual hasta nuestro querido Dan Reynolds, pues así plasma esta canción. Yo soy Karen Morales, contigo hasta las 3 de la tarde. Escuchas Match 89.5 más Pop. Conéctate.
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Estás en Match 89.5 más Pop. Conéctate. BB Rexx and Faithless. Esto se llama New Religion. Natures, qué gran rol, ¿a poco no? 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Yo soy Karen Morales, contigo hasta las 3 de la tarde. 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Y ahora conectemos con Justin Bieber y Daniel Caesar. Esto se llama Peaches, nuestra canción 197 en Match 89.5 más Pop. Conéctate.

0: Estás en Match 89.5 más Pop. Conéctate algo de Maneskin. Esto se llama Begging, la canción 198 del día. Matchers, ¿qué tal va todo en este martes? Yo soy Karen Morales, contigo hasta las 3 de la tarde. ¿Y sabían ustedes que esta canción es un cover de una rolita de 1967? Así como lo oyes. Pero la banda decidió tomar este clásico y le puso su dosis de energía y además esa voz tan rasposa y característica de Damiano David. Así que sin duda es toda ya una gran referencia, Matchers. ¿Ustedes qué opinan? Los leo a través de nuestro Instagram, @matchradiohq, y a mí en mi Facebook y TikTok me encuentras como ¿Qué onda con Karen? Que sigue la buena música en Match 89.5 más Pop. Conéctate.
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8: 12 del día, escuchas Match 89.5 más pop, conéctate. Yo soy Karen Morales, te acompaño hasta las 3 de la tarde, Matchers. Bienvenidos a una hora más de programación. Tendremos buena música, información de tus artistas Match, promociones exclusivas para ti y además, obviamente, buen cotorreo, ya lo sabes, ¿no? ¿Cómo andan mis escuderías? Uber, Didi, InDrive, sitios de taxis, tiendas de abarrotes, los negocios. 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Sube todo el volumen. ¿Estás escuchando?

0: Escuchas Match 89.5 más Pop, conéctate, algo de Jay-Z y Alicia Keys, esto se llama Empire State of Mind. Y yo creo, Matchers, que es una de las mejores canciones, además de que, oigan, ¿sabían ustedes que también cuando las personas visitan New York, esa es la canción con la cual presumen su viajecito? Yo soy Karen Morales, te acompaño hasta las 3 de la tarde, y es el momento de irnos con una canción que nos atrapó desde el primer momento, porque ¿sabían ustedes, Matchers, que esta canción causó un revuelo enorme en las listas globales gracias a que esta canción habla muy honestamente y además tiene una gran interpretación, que incluso la crítica especializada ya está comparando esta canción y esta voz con la de Lewis Capaldi? Te hablo de Alex Warren, esto se llama Ordinary, la canción 204 del día en Match 89.5 más Pop, conéctate.
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0: Match 89.5 más pop, conéctate, ya es Sabrina Carpenter, esto se llama Espresso Matchers, la canción 205 del día. Y sabían ustedes, Matchers, que esta canción, pues la compuso mientras estaba tomando un café en París. Y después dijo, vamos a hacer una canción que se sienta como el verano, pero muy playero, muy de la época del Hollywood dorado. Yo soy Karen Morales, contigo hasta las 3 de la tarde, estás escuchando Match 89.5 más pop, conéctate.
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Estás en Match 89.5 más Pop. Conéctate algo de Maroon 5. Esto se llama One More Night, Matchers. Una mezcla de reggae y pop que además nos tiene, no sé, esta es una canción que cuando la escuchamos nos pone de buenas. Yo soy Karen Morales, te acompaño hasta las 3 de la tarde, 12 del día con 22 minutos. ¿Tú qué andas haciendo? ¿Hacia dónde te diriges? ¿Qué dices? ¿Qué cuentas? Platica conmigo a través de nuestro Instagram, @matchradiohq. Y a mí en mi Facebook y TikTok me encuentras como ¿Qué onda con Karen? Y es el momento de irnos con algo nuevo, algo fresco, que nos gusta mucho. Y él es Bruno Mars, que ¿sabían ustedes que con esta canción, pues él dijo, vamos a hacer una grabación inspirada en los años 70? Incluso hasta los aparatos son de aquella época. Esto se llama I Just Might. La canción 207 del día en Match 89.5 más Pop. Conéctate.

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Estás en Match 89.5 más Pop. Conéctate algo de Ryan Lewis y Mac Moore. Esto se llama Can't Hold Us, Mentors. ¿A poco no esta canción se oye como cuando estás llegando tarde y tienes que aventarte un maratón? Así le pasó a una conocida. Yo soy Karen Morales, contigo hasta las 3 de la tarde. Y Mentors, ya saben que aquí siempre tenemos las mejores exclusivas. 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Y mientras, vamos calentando motores para el Together Together Tour, porque ya suena música de Harry Styles. Esto se llama As It Was, la canción 209 del día en Match 89.5 más Pop. Conéctate.

0: que sin duda revivió la industria musical, porque esta rola rompió todos los récords de reproducción en la lista, en las listas de reproducción, también en las historias del streaming. Y además, sabían que Ed Sheeran compuso esta canción con un ritmo tropical y pegajoso, pero él pensaba en ofrecerle esta canción a Rihanna, pero a mitad del proceso dijo: no, esta canción me la quedo. ¿Y cuál fue el resultado? 12 semanas consecutivas en el puesto número 1 de Billboard. Yo soy Karen Moreno Morales, te acompaño hasta las 3 de la tarde. Estás en Match 89.5 más pop. Conéctate.
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Estás en Match 89.5 más Pop. Conéctate, ella es Olivia Rodrigo. Esto se llama The Cure, que ella está estrenando un nuevo álbum. Se llama You Seem Pretty Sad for a Girl So In Love. Y este disco que apenas estrenó Matchers nos lleva por una montaña rusa. Sí, desde el enamoramiento inicial cuando uno está arrancando en una relación hasta cuando llegamos al dolor de la ruptura.

locura, la desilusión. Yo soy Karen Morales, contigo hasta las 3 de la tarde. 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Así es, el álbum preview de Olivia Rodrigo a partir de las 6 de la tarde por toda la cadena Match y en iHeartRadio. Así que, Matchers, tenemos una cita a las 6 de la tarde. ¿Qué te parece si ahora conectamos con la canción 212 del día a cargo de Dua Lipa? Esto se llama Levitating en Match 89.5 más pop. Conéctate.

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Estás en Match 89.5 más Pop. Conéctate algo de Smash, ¿no? Esto se llama I'm a Believer. Matchers, es la 1:00 p.m. con 7 minutos. Y es que esta canción nos lleva directamente a los 2000. Así es. Y además de que, oigan, pues toda la nostalgia de nuestro querido Ogro Verde. Soy Karen Morales, te acompaño hasta las 3:00 p.m. y es el momento de irnos con otra canción que causó todo un revuelo enorme, porque el mismísimo Justin Bieber escribió gran parte de la canción usando como inspiración sus diarios personales de la adolescencia. Y aparte de que el video musical nos sorprendió a todos, donde decían que había contenido que nadie podía ver, y al final solamente fue una estrategia de marketing. Se llama Beauty and a Beat, la canción 219 en Match 89.5 más Pop. Conéctate.

0: Escuchas Match 89.5 más Pop. Conéctate, Bruno Mars, 24K Magic. La canción 221 del día, Majors. Una rolita del 2016 que además con esta canción fue su carta de presentación a un álbum que, eso sí, terminó llevándose varios premios Grammys, como principalmente en la grabación y álbum del año. Así que, sin duda, Majors, aquí es donde todo el mundo dijo, Bruno Mars, nos tienes a tus pies. Yo soy Karen Morales, te acompaño hasta las 3 de la tarde. Escuchas Match 89.5 más Pop, conéctate.
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Estás en Match 89.5 más Pop. Conéctate. Hemos escuchado Taylor Swift. Esto se llama The Fate of Ophelia Major. Sin duda es que esta mujer tiene todo un gran talento. ¿Qué andará haciendo nuestra querida Taylor Swift ahorita? ¿Tú también qué andas haciendo? Platícamelo a través de nuestro Instagram, @matchradiohq. Y a mí en mi Facebook y TikTok me encuentras como ¿Qué onda con Karen? Yo soy Karen Morales. Te acompaño hasta las 3 de la tarde. Y es el momento de conectar con una canción que fue todo un boom en el 2014. Porque nuestra querida Sia decía que esta canción iba para Rihanna o para Beyoncé, pero al final ella decidió quedarse con esta canción. ¿Y cuál fue el resultado? Pues se llevó 4 nominaciones al Grammy y además nos regaló un video icónico que superó las 2,000 millones de vistas. Te hablo de Chandelier, la canción 223, sonando en Match 89.5 más Pop. Conéctate.

Estás en Match 89.5 más Pop, conéctate. Ella es Billie Eilish, esto se llama Wildflower. Esta es la canción 224 del día, Matchers. Y oigan, ¿qué creen? 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Es el momento de escuchar a Kelly Clarkson, esto se llama Because of You, la rola 225, sonando en Match 89.5 más Pop, conéctate.

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Estás en Match 89.5 más Pop. Conéctate, ya es Sabrina Carpenter. Esto se llama Man Child. Sin duda, Matchers, esta es una gran canción del pop moderno y que además nuestra querida Sabrina Carpenter nos regaló una canción que ya hasta se hizo un trend. Y lo maravilloso y curioso de esto es de que hasta los mismos hombres hacen el bailecito. Soy Karen Morales, te acompaño hasta las 3 de la tarde y Matchers, es el momento de irnos con una gran canción lanzada en 1998, pero que hasta la fecha nos pone pues de buenas, nos recuerda que siempre hay un gran potencial. Y te hablo de Britney Spears con Baby One More Time. Esta es la canción 228 sonando en Match 89.5 más Pop. Conéctate.

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2: 2 de la tarde, escuchas Match 89.5 Más Pop, conéctate. Yo soy Karen Morales, contigo hasta las 3 de la tarde. Bienvenidos a la hora de música continua, sin cortes comerciales y sin parar. Buenas tardes a todos, Matchers. Buen provecho. ¿Qué van a comer? ¿Cuál es el menú del día? ¿Qué andan haciendo? ¿Qué tal nos va con el sol? ¿Ya tomaron agua? ¿Ya están hidratados? Platícamelo todo, aquí ya sabes que se arma el cotorreo. Síguenos en nuestro Instagram, @matchradiohq, y también escúchanos en la aplicación de iHeartRadio. Descárgala, es gratis. Sube el volumen porque tú ya estás escuchando.

Estás en Match 89.5 más Pop. Conéctate algo de Black Eyed Peas. Esto se llama Meet Me Halfway. Matchers, ¿cómo vamos? ¿Todo bien? ¿Todo a gusto? ¿Todo tranqui? Y es que esta canción se estrenó en el 2009. Eso sí, dijo, de aquí vamos a hacer la referencia para todos. Yo soy Karen Morales, te acompaño hasta las 3 de la tarde. Y Matchers, es el momento de conectarnos también con unos grandes, grandes, grandes colaboradores, grandes cantantes, compositores, todo. Lady Gaga y Bruno Mars con Die With A Smile, que se inspiraron en lo mejor de los años 70 y eso sí, grabaron en tiempo récord, porque la química era tanto entre ellos que dijeron, de aquí sale una nueva canción. Y quién diría que esta rolita ya lleva muchos premios y es la favorita de muchos. Die With A Smile, la canción 234 sonando en Match 89.5. Más Pop, conéctate. Buen provecho, Matcher.

Escuchas Match 89.5 más Pop, conéctate a The Cyril. Esto se llama Stumbling In. Matchers, sin duda el Deep House suena con todo. Y es que sabías que esta canción, pues, es un homenaje a una rolita que se estrenó por allá de los años 70. Y él dijo, vamos a agarrar esa rola y le voy a dar el toque. Y vaya que sí. Yo soy Karen Morales, te acompaño hasta las 3 de la tarde. Estamos en la hora de música continua, sin cortes comerciales y sin parar. Eso está a gusto, ¿no? A mí me encanta. Buen provecho para todos, Matchers. Recuerden conectar en nuestro Instagram, @matchradiohq. Que por cierto, en nuestro Instagram les acabamos de subir un video de una de nuestras secciones Cinematch para que vayan a verlo y les cuento todo acerca de una peli que me encantó. Por cierto, es el momento de irnos con una canción que nos habla acerca de no preocuparnos por el dinero. Pero al final esta canción les dejó mucho dinero, ¿eh? Te hablo de Jessie J y B.O.B. Price Tag. Esta es la canción 236 del día en Match 89.5 más Pop. Conéctate.

Estás en Match 89.5 más Pop. Conéctate, les Dominic Fai, Baby Doll. Todo el ritmo de Florida se siente en esta rolita, Matchers. Yo soy Karen Morales, te acompaño hasta las 3 de la tarde en la hora de música continua. ¿Qué vas a comer o ya comiste? Platícamelo a través de nuestro Instagram, @

Match Radio HQ, y a mí en mi Facebook y TikTok me encuentras como ¿Qué onda con Karen? Ay, Matchers, es que uno ya no sabe ni qué comer, pero bueno, ¿qué te parece si ahora conectamos con una canción que por allá del año 2000 fue todo un boom? Y que además por ahí tuvieron que pues recurrir al coreógrafo Darren Hanson, y en tan solo unos días aprendieron la coreografía y fue todo un fenómeno cultural. Te hablo de NSYNC, esto se llama Bye Bye Bye. La canción 238 sonando en Match 89.5 más pop, conéctate.

Match 89.5 más pop, conéctate, ella es Lola Jones, esto se llama Messi, una de las voces y canciones más honestas de los últimos tiempos, Matchers, porque a veces acá arriba ya sabes, como que traemos mucho sobrepensar y de repente dices, no, pues ahorita todo el mundo le está cantando que sea el amor, que sea lo maravilloso que es la vida, pero ¿quién se va a identificar con esas canciones que a veces uno se siente que nomás no da pa... pa' mucho? Yo soy Karen Morales, contigo hasta las 3 de la tarde. Gracias Lola John por esta gran rola, pero ahora es el momento de conectar con un grande del 2015, así es, porque ¿sabían que esta canción destronó a Can't Feel My Face del mismo artista? Obvio te hablo de The Weeknd, que además es una producción densa, llena de misterio y además se llevó muchas certificaciones de diamante. Esto se llama The Hills, la canción 240 en Match 89.5 más pop. Conéctate.

Match 89.5 más Pop. Conéctate, Ray. Where is my husband? Un besito, donde ande. Oigan, Matchers, pues qué gran canción, ¿no? De nuestra querida Ray, donde ella mezcla el jazz y aparte le inyecta esa energía que a todo el mundo nos encantó. Yo soy Karen Morales, te acompaño hasta las 3 de la tarde, pero es el momento de irnos con otra artista Match que no ha sacado música en los últimos años, pero eso sí, todo el mundo está esperando su regreso. Ella es Rihanna y con esta canción, pues sabían que no tuvo un video oficial, sino que más bien la canción fue tan perfecta que llegó al puesto número 5 en Billboard y se consolidó como un clásico instantáneo. Esto se llama Love on the Brain. La canción 242 del día en Match 89.5 más Pop. Conéctate.

Escucha Smash 89.5 más pop, conéctate. Ella es Ariana Grande, esto se llama Hate That I Made You Love Me. Matchers, ¿qué onda? Oigan, tenemos una gran exclusiva para todos ustedes para que anden conectadísimos con la justa futbolera y traemos el mini proyector Match. 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Ahora conectemos con la canción 244 del día a cargo de Dua Lipa. Esto se llama Houdini. Lo escuchas en Match 89.5 más pop. Conéctate.

0: Estás en Match 89.5 más Pop. Conéctate, ya es Dua Lipa. Esto se llama Houdini, la canción 244 del día. Matchers, recuerden que hoy a las 6 de la tarde tendremos nuestro especial del álbum preview de Olivia Rodrigo, para que te conectes por toda la cadena Match y también en iHeartRadio, nuestra aplicación gratis, y descárgala, ¿eh? ¿Qué crees? Ha llegado el momento de despedirnos. Muchísimas gracias por permitirme acompañarte en este grandioso martes. Síguenos en redes sociales, @matchradiohq, y a mí en mi Facebook y TikTok me encuentras como ¿Qué onda con Karen? Yo soy Karen Morales y escuchas Match 89.5 más Pop. Conéctate. Chao, bye.
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2: Hello, hello, Melchers. ¿Qué onda? ¿Cómo están? Martesito, ni te cases ni te embarques. ¡Ay, qué! Oigan, yo ya estaba listo para casarme. Espero que estés súper cool. Ya sabes que yo soy Ashanti Gómez contigo hasta las 7 de la tarde con lo mejor de la música y sobre todo de la good vibe. ¿Qué vamos a hacer con este horno que está por allá afuera? La verdad está haciendo muchísimo calor, así que mantente muy hidratado. Si tú vienes en tus escuderías, taxis, Didi, InDrive, Uber, todo el transporte público aquí en Bahía de Banderas, en tu auto y en iHeartRadio, ponte cómodo y sube el volumen. Estás súper bien acompañado conmigo hasta las 7 de la tarde en la mejor estación. ¡Mua! Bienvenidos.

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Escuchas Match 89.5 más Pop, conecta de mi ex Justin Bieber con Love Yourself. El tema Match Wars destaca más la voz de Justin que otros instrumentos poderosos. Solo tiene de hecho guitarra, trompeta y un poco de percusión. Hoy en Match Wars, por cierto, Summer es uno de los artistas más escuchados. Y yo soy Ashanti Gómez, contigo hasta las 7 de la tarde con lo mejor de la

música. Lo interesante es que Sunbird ya tiene una trayectoria súper grande y pasó de unos 20 millones de oyentes mensuales en plataformas digitales a 50 millones en menos de un año, consolidándolo como uno de los artistas masculinos del género rock pop indie muy fuerte, y sobre todo con la bendición de Taylor Swift. Suban el volumen para este gran rola, 245 canciones, Homebreaker, en Match 89.5 más pop. Conéctate.

0: 99.5 más pop. Conéctate, Sabrina Carpenter, con Please, Please, Please. Metro, esta rola tiene 6 versiones buenísimas y mi favorita, versión country, con la maravillosa Dolly Parton. Oigan, espero que se encuentren muy bien y que creen, los Jonas Brothers estarán o estuvieron con un ex One Direction. Todos los detalles a las 3:23 minutos, conectadísimos en Match 89.5 más pop. Conéctate.
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Escuchas Match 89.5 Vals Pop, Connected K by the Ocean, the DNC, Mature, qué gran rola, que además esta es una de las nuevas bandas que Joe Jonas hizo después de dejar a los Jonas Brothers, aunque sabemos que nunca los terminó de dejar. Está el reencuentro y el reencuentro y el reencuentro del reencuentro, que por cierto tienen un podcast también y en él estuvieron ahí platicando y tuvieron de invitado a Niall Horan, ex integrante de One Direction. Shanti Gómez contigo hasta las 7 de la tarde con lo mejor de la música, y es que estuvo muy cool porque lo tuvieron en esta charla en la cual estuvieron hablando de música y anécdotas incluso sobre bodas, en las que recordaron cuando Niall llevó a sus hermanos a cierta boda y a cierto anuncio. Además dijeron que ellos tuvieron la idea de tener una colaboración en algún tiempo y no se dio, pero puede que se dé. ¿Les gustaría? Cuéntame a través de nuestro talkback de iHeartRadio, y vámonos mientras con la rola 248. Llega Olivia Dean con So Easy en Match 89.5 Más Pop. Conéctate.

escuchas Metro 89.5 más pop. Conéctate Jason Derulo con One to One, mi Mature. Esta rola nació sobre el deseo de estar con alguien que realmente desea estar contigo. ¿Sí pasa eso o no? No sé, Mature. Espero que sí. Oigan, espero que estén teniendo un excelente martes y disfrutando de la justa futbolera. Pero yo tengo una manera en la que tú lo puedes disfrutar aún mejor. Un plus con un mini proyector Match que además están muy cool. 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Me quedo contigo hasta las 7 de la tarde. 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Mientras 250 rolas llega SZA y Kendrick Lamar con Luther en Match 89.5 más pop. Conéctate.

0: escuchas Metro 89.5 Mouse Pop, conéctate y Coldplay con Clax Metro. Qué gran rola que Mouse habla sobre eso, el tiempo, tener tiempo, cómo va pasando todo y vivir ese momento, cada espacio que tenemos y cada momento. Oye, en Melchers, por cierto, pues también ganó el Grammy a grabación del año en 2004, es una gran rola, y les cuento que los Goo Goo Dolls van a estar en los iHeartRadio Music Festival por primera vez. Todos los detalles te los cuento a las 3:47 minutos. Conectadísimos conmigo, Shanti Gómez, hasta las 7 de la tarde en Match 89.5 Más Pop. Conéctate.
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escucha es Match 89.5 Más Pop. Conéctate, Frailes y Vivi Rexha con New Religion. Qué gran rola, Match, porque además ella ya lanzó su cuarto álbum de estudio, Dirty Blondie, el pasado 12 de junio y estamos encantados. Hoy en Match, los Goo Goo Dolls me encanta porque llevaban más de dos décadas sin lanzar música. Hicieron su gran regreso este año en varios escenarios y pues todos estamos muy felices con esta música y la nostalgia. Pero ahora harán su debut por primera vez en los iHeartRadio Music Festival, que es uno de los festivales más cool e icónicos que hemos tenido por toda nuestra cadena Match y además de nuestros artistas Match. Y quiero que lo vivas con nosotros porque ya llegan el viernes 18 y sábado 19 de septiembre en vivo desde Las Vegas. Este gran festival pues viene con todo, en el cual además de los Goo Goo Dolls también se presenta Sarah Larson, BTS, Benson Boone y muchos artistas Match. Pero mientras, conectemos con esta gran rola que amo. 253 canciones, Iris de los Goo Goo Dolls en Match 89.5 Más Pop. Conéctate.

0: escuchas Metro 89.5 más Pop. Conéctate de Weekend con Save Your Tears, Metro. Esta gran, gran rola en colaboración con nuestra querida Ariana Grande tiene miles de reproducciones y fue una de las rolas más escuchadas en 2017. Oye, en Metro Smith está por lanzar un nuevo álbum. Te cuento todos los detalles a las 4:07. Conectadísimos en Metro 89.5 más Pop. Conéctate.
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2: ¿Qué onda, Matchers? ¿Cómo están? Bienvenidos a Match 89.5 Más Pop. Conéctate una hora más, Matcher. 4 de la tarde con 4 minutos y contando. Espero que te encuentres muy, muy bien a donde quiera que andes. Te mando un abrazo y un besote. Cuéntame qué estás haciendo a través de nuestras redes sociales, @matchradiohq, y en mi Instagram, ashanti-gomez-z. Martes grandioso, cuéntamelo todo, y también soleado. Yo conecto contigo hasta las 7 de la tarde, así que si vienes en tu auto, fieles escuderías, y en iHeartRadio, besotes de bienvenida. Ponte cómodo y sube el volumen.

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1: Escuches Match 89.5 más Pop, conéctate Dua Lipa con Break My Heart. Qué gran canción. Esta letra nació sobre el dolor de su ex, que pues la verdad tiene este miedo a querer enamorarse otra vez. Pero bueno, eso quedó en el pasado porque ella ya está casada y feliz. Y oigan, Matchwork, pues ¿qué creen? Yo quiero platicarles sobre la pérdida de Oliver Tree, pero también el gran homenaje que hizo una de sus ex. Todos los detalles a las 4:25 minutos, conectadísimos en Match 89.5 más Pop, conéctate.
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0: Metro 89.5 más Pop Connected de Tame Impala con Dracula Metro. ¡Qué gran rola! Que por cierto, el remix de Jenny de Blackpink salió en febrero de este año y es lo que ha hecho que esta rola vuelva a estar en tendencia y además es bastante poderosa. Espero que te encuentres muy cool a donde quiera que andes. Y hoy en Metro, la ex de Oliver Tree, Melanie Martínez, compartió una historia en Instagram como una especie de homenaje. Yo soy Ashanti Gómez, contigo hasta las 7 de la tarde, y sabemos que este fin de semana ya no tenemos entre nosotros, lamentablemente, a este artista Match, que queremos mucho y obviamente es fuerte para todos saber esto, pero Melanie Martínez compartió en Instagram una historia de un corazón roto diciendo que él fue un verdadero artista y recordó una etapa importante de su vida cuando estuvo con él, y también lo describió con una frase bastante interesante: sé que estás haciendo reír a Los Ángeles. Algo bastante tierno, que creo que es algo muy poderoso hacer este homenaje con cariño y con, no sé, este tipo de mensajes para compartir. Así que nosotros seguimos apoyando este legado musical y conectemos con esta gran rola, 263 canciones, Oliver Tree, Life Goes On, en Match 89.5 más Pop. Conéctate.
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Escucha Smash 89.5 más Pop Connected de Justin Bieber y DJ Snake con Let Me Love You Matter. Qué gran martes y espero que te encuentres muy cool. 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Y vámonos con la rola 266. Christina Perry con A Thousand Years en Match 89.5 más Pop, conéctate.

0: Escuchas Match 89.5 más Pop. Conéctate en A Beginning con Joe Mature. Esa rola utiliza la gran metáfora que todos hemos vivido en esta vida de comenzar una nueva etapa, ¿sí o no, Matures? Y oigan, por cierto, ya viene el álbum preview de Olivia Rodrigo. Te cuento todos los detalles a las 4 con 48 minutos. Conectadísimos en Match 89.5 más Pop. Conéctate.
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99.5 más pop. Conéctate, Olivia Rodrigo, con The Cure, Mature. ¡Qué gran rola! Siempre Olivia Rodrigo mostrándonos que el corazón puede doler, Mature. Pero bueno, espero que a ustedes no les esté pasando en este momento, que estén muy cool, divertidos y escuchando música a todo lo que da. Y hablando de Olivia Rodrigo, Mature, tenemos el álbum preview el día de hoy. Es hoy. El gran especial en punto de las 6 de la tarde. Yo soy Shanti Gómez, contigo hasta las 7. Y a las 6 vamos a conectar con el gran especial y nuevo álbum de Olivia Rodrigo, You Seem Pretty Sad for a Girl So In Love. Este gran álbum que está dividido entre

13 canciones, mitad la parte y etapa del enamoramiento, y la segunda, ay, el dolor y todo esto que se siente, esta mezcla de emociones. Lo vamos a escuchar en exclusiva y por toda la cadena Match hoy en punto de las 6 de la tarde, así que conectadísimos para que ambos estemos escuchándolo y después de opinemos qué nos pareció. Mientras conectamos con esta gran rola, 270 canciones, Rihanna y Eminem, con Love the Way You Lie en Match 89.5 más Pop. Conéctate. 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

0: Gracias, Macho 89.5 Mouse Pop. Conéctate, Rihanna y Eminem con Love the Way You Lie, Macho. Con esta rola despedimos la hora y les cuento que BTS estuvo en varias pantallas con el aniversario. Todos los detalles a las 5:06. Conectadísimos en Macho 89.5 Mouse Pop. Conéctate.
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escuchas Match 89.5 más Pop. Conéctate, David Guetta con Titanium Mature. Esta rola se filtró antes de tiempo, por allá en 2011, así que al final se tuvo que quedar la versión original con Sia, que creo que fue el destino, porque ella estaba dudosa de cantar esta rola y ¡pum!, lo logró. Hoy en Mature's BTS en las pantallas grandes. Soy Shanti Gómez contigo hasta las 7 de la tarde y sabemos que esta semana cumplieron 13 años de aniversario por ser pues este reencuentro tan poderoso y haber logrado tanto y llevar a tantos lugares.

es el K-pop y sobre todo este universo ARMY, que es todo su fandom que los apoya con todo. Pero bueno, esta rola BTS World, esta película BTS World Tour Arirang, que es básicamente su concierto de regreso y en vivo, que transmitieron por varios cines, estuvo con todo, porque además recaudó muchísimo dinero, siendo uno de los estrenos más únicos por artistas taquillero en la historia. Todas las ARMYs estuvieron celebrando el aniversario viendo esta gran película. Tú ya la viste, hay varias en plataformas de streaming y sobre todo esta también. Cuéntame qué te pareció. Yo la verdad me volví a ARMY en cuanto vi esto y me encantó. Así que esta gran rola hay que escucharla como se debe. 275 canciones BTS con Swim en Match 89.5 más pop. Conéctate. Swim.

0: Escucha Smash 89.5 más Pop, conéctate, piensa un boom con Beautiful Things. Smash, esta rola fue lanzada en enero del 2024 y sigue formando parte del icónico álbum debut de Benson Boone llamado Fire Girl and Rollerblades. La verdad es que todos amamos este gran álbum y esperemos que este nuevo álbum que acaba de anunciar y bueno, esta música nueva nos tenga igual de emocionados. Oigan, mi baby Bruno Mars y Hello Kitty en Europa por llegar. Todos los detalles a las 5:21, conectadísimos en Match 89.5 más Pop, conéctate.
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escuchas Metro 89.5 más Pop. Conéctate y Cody con Somebody That I Used to Know, Metro. Esta rola estaba pensada para hacerse en dueto con Katy Perry, pero al final no se dio. ¿Se imaginan esa versión? Hubiera sido cool, pero creo que esta es perfecta. Hoy en Metro es mi baby Bruno Mars, hablando de perfección. Estará ya por comenzar su tour en Europa y lo mejor es que lleva a Hello Kitty con él. A Shanti Gómez contigo hasta las 7 de la tarde y sabemos que esta colaboración con Hello Kitty ha sido súper cool porque pues forma parte de toda su merch de playeras, audífonos, bolsas y todo eso que vende para su Romantic Tour. Y ahora comienzan su nueva etapa en unos días, exactamente el 18 de junio en Francia. Ha agotado de hecho entradas rápidamente y pues ahora se encuentra con este tour de Romantic que incluye más de 40 shows por América y Europa y obviamente también lo tendremos en nuestra bella Ciudad de México. Ya estaremos acá listos en Ciudad de México y yo ya estoy lista para ver qué me compro de Hello Kitty. Así que

escuchas Match 89.5 Más Pop. Conéctate, Camila Cabello y Shawn Mendes con Señorita Match. Where Shawn Mendes le tomó 10 meses convencer a Camila Cabello para lograr grabar esta rola, porque ella no quería separarse de las Fifth Harmony ni tampoco confiaba mucho en este dueto. Y miren a dónde lo llevó todo esto. Oigan, Matchers, pues yo quiero que sigan participando por su experiencia Match y en nuestra página, y sobre todo viviendo los partidos de fútbol de esta justa futbolera Full HD con un mini proyector Match. 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Y en lo que te estás registrando, vámonos con la rola 279. Llega Dua Lipa con Don't Start Now. La escuchas en Match 89.5 Más Pop. Conéctate.

0: Escuchas Match 89.5 más Pop, conéctate Daft Punk, The Weeknd, Gonna Starboy. Match, esta rola está inspirada completamente en la experiencia de la fama y de siempre estar siendo observado y a la vez con tanta dualidad de emociones. ¡Qué fuerte! No me ha pasado, pero pues entiendo el contexto. Hoy en Matchers, pues se viene uno de nuestros festivales más icónicos y sobre todo de nuestros artistas Match. El iHeartRadio Music Festival, te cuento todos los detalles y qué artistas vamos a tener a las 5:46, conectadísimos en Match 89.5 más Pop, conéctate.
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me ha hecho 89.5 más Pop. Conéctate, será Larson con Midnight Sun. Me ha hecho esta rola, tiene 5 versiones y ella sigue divirtiéndose con más exploración sobre esta gran rola. Y hoy en Melchers va a estar en nuestro iHeartRadio Music Festival, uno de los festivales más icónicos por toda la cadena Match y además con nuestros artistas Match. Así que tienes que estar pendientísimo porque el viernes 18 y sábado 19 de septiembre en punto de las 6 de la tarde van a estar nuestros iHeartRadio Music Festival en vivo desde Las Vegas. Está súper cool todo esto. ¿Qué hay que hacer? Síguenos en redes sociales @matchradiohq y en mi Instagram @shanti_gomez_z para que no te pierdas ningún detalle. Ahí nos conectamos por toda la cadena Match con... ¿Qué artistas vas a conectar? Sarah Larson, que estamos escuchando, BTS, Benson Boone, Google Dolls y muchos artistas Match. Mientras conectamos con esta gran rola, Harry Styles con As It Was, la rola 280. La escuchas en Match 89.5 más.

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3: 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Hey, escuchas Match 89.5 Más Pop. Conéctate, Harry Styles con Acid Was. Le mando un besote a mi querida Rocío, que está conectadísima con la mejor estación, a mis amigos de Suzuki Puerto Vallarta y en especial a los hermanos de la Torre Vélez, que, pues la verdad, están dándolo con todo. Están echándole ganas hasta Torreón, Coahuila. Besotes. Y oigan, Matchers, ¿qué creen? Yo me tengo que despedir del aire, pero sigo conectadísima con ustedes aquí detrás del micrófono, porque ahorita está por comenzar en punto a las 6 de la tarde el especial del álbum preview de Olivia Rodrigo, You're So Pretty Sad for a Girl So In Love. Estamos listos para conectar con este gran álbum. Estoy emocionada, así que conéctate, relájate, sube el volumen. Y nosotros tenemos un date mañana en punto de las 3 de la tarde. Yo soy Ashanti Gómez, déjate guiar por las estrellas. Y me despido con la gran rola de mi ex, con la que se hizo viral, popular. ¡Au! Lo amo. Justin Bieber con Baby. La escuchas en Match 89.5 Más Pop. Conéctate hasta mañana, conectadísimos con el especial. Estás en Match 89.5 Más Pop. Conéctate. Bye.

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